0: chiste, Sol, ¿eh?
1: ¡Ay, guapo!
2: ¡Oh, ay, ay, guapo!
0: ¡Rigosa!
3: ¡Gosa! ¡Gua! ¡Gosa! ¡Zubia!

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